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1: Es la hora 21, 13 minutos.

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1: Es la hora 21:46.

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Hola, les habla la profesora Ana Mojica de la Universidad de Los Lagos. ¿Sabías que la comunicación es una de las habilidades más importantes para el desarrollo infantil? Desde los primeros años, niñas y niños aprenden a expresar ideas, emociones y necesidades a través del diálogo cotidiano. La comunicación no se limita a hablar, también implica escuchar, interpretar gestos y comprender a otras personas. Conversar en familia es una de las mejores formas de fortalecer esta habilidad. Preguntar cómo estuvo el día, comentar lo que están haciendo o escuchar con atención lo que niñas y niños quieren contar fomenta su confianza para expresarse. Cuando los adultos muestran interés genuino por lo que dicen, les enseñan que su voz es importante. Esto fortalece la seguridad personal y el deseo de participar en conversaciones. También es importante permitir que expliquen sus ideas, incluso cuando todavía están aprendiendo a organizar sus palabras. Dar tiempo para expresarse y responder con paciencia ayuda a ampliar el lenguaje y el pensamiento. Las habilidades comunicativas se construyen con cada interacción cotidiana. Hablar, escuchar y dialogar son prácticas que preparan a niñas y niños para relacionarse con otros y participar activamente en la sociedad. Esto es todo, hasta otra oportunidad.

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1: Es la hora 23:13.

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0: Hola, les habla la profesora Ana Mojica de la Universidad de Los Lagos. ¿Sabías que la creatividad comienza a desarrollarse desde los primeros años de vida? En la primera infancia, niños y niñas exploran el mundo a través del juego, la imaginación y la curiosidad. Cuando juegan, imaginan situaciones, crean historias y transforman objetos cotidianos en nuevas experiencias. La creatividad no requiere materiales sofisticados ni juguetes complejos. El espacio para imaginar, explorar y probar ideas son suficientes para estimular esta habilidad. Cuando niñas y niños tienen libertad para experimentar, descubren nuevas formas de pensar y resolver situaciones. El juego libre es una oportunidad para experimentar sin miedo a equivocarse. Cuando los adultos permiten que niñas y niños inventen soluciones y creen sus propias historias, están fortaleciendo su capacidad de pensar de manera flexible y encontrar distintas maneras de resolver un problema. En lugar de dirigir el juego constantemente, es importante observar y acompañar. Preguntar qué están construyendo o qué pasará después. Invita a seguir desarrollando la imaginación y a expresar sus ideas con mayor confianza. La creatividad es una habilidad clave para enfrentar desafíos futuros porque permite adaptarse, buscar soluciones y proponer nuevas ideas. Esto es todo, hasta una próxima oportunidad.
1: Es la hora 04 minutos.

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3: Es la hora 2:50 minutos.

Hola, les habla la profesora Ana Mujica de la Universidad de Los Lagos. ¿Sabías que el pensamiento crítico también se desarrolla desde la primera infancia? Niñas y niños comienzan a aprender a pensar cuando exploran, comparan y buscan soluciones a situaciones cotidianas. Armar un rompecabezas, construir una torre o intentar abrir un recipiente son ejemplos simples de resolución de problemas. En estos momentos es importante

0: importante permitir que intenten distintas estrategias antes de intervenir. Cuando los adultos resuelven todo rápidamente, se pierde una oportunidad valiosa de aprendizaje. Preguntas como, ¿cómo podríamos hacerlo? ¿O qué crees que pasará si probamos de otra forma? Estimulan la reflexión. El pensamiento crítico se fortalece cuando niñas y niños pueden observar, probar y evaluar resultados. Cada intento les ayuda a comprender mejor cómo funcionan las cosas. Acompañar estos procesos con paciencia y confianza les enseña que pensar es parte natural del aprendizaje. En la vida cotidiana existen muchas oportunidades para desarrollar esta habilidad. Aprender a pensar es un proceso que comienza desde los primeros años. Cuando acompañemos sus preguntas y descubrimientos, estamos fortaleciendo su curiosidad y su capacidad de comprender el mundo. Esto es todo. Hasta otra próxima oportunidad.
1: Es la hora 3:04.

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0: Hola, les habla la profesora Ana Mujica de la Universidad de Los Lagos. ¿Sabías que la negociación también se aprende en la infancia? Cuando niñas y niños juegan juntos, a veces surgen desacuerdos sobre turnos, materiales o reglas del juego. Estos momentos son oportunidades para aprender a dialogar y buscar acuerdos. En lugar de resolver el conflicto inmediatamente, los adultos pueden acompañar el proceso preguntando qué ocurrió y qué soluciones podrían funcionar para ambas partes. Frases como, ¿cómo podemos resolver esto? ¿O qué idea tienen para compartir? Invitan a reflexionar. Aprender a negociar implica escuchar al otro, expresar necesidades y considerar diferentes puntos de vista. Estas habilidades fortalecen la convivencia y el respeto mutuo. La infancia es un momento ideal para practicar estas experiencias en un ambiente seguro. Con apoyo y orientación, niñas y niños descubren que los conflictos también pueden transformarse en oportunidades para aprender y convivir. Aprender a dialogar y a llegar a acuerdos desde pequeños fortalece habilidades sociales que acompañarán a niños y niñas durante toda la vida. Estas experiencias tempranas también les enseñan a reconocer que las diferencias pueden resolverse mediante respeto y la cooperación. Esto es todo. Hasta una próxima oportunidad.
1: Es la hora 6:04.

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0: Oye, ya, da vuelta la chuflayera para el lado de allá. Mira que me pegaste un damajuanazo que casi me da y vuelta, te voy a contar. ¿Ya?
1: ¿Sabes que estás equivocado, chico? ¿Sabe? He tomado re poco. Sí, el cigarrillo, estoy fumando mucho.
0: ¿El cigarrillo? Ah. ¿De cuáles estáis fumando?
1: Estoy fumando Lucky.
0: ¿Lucky Chai?
1: No, Lucky me convida.
0: Le estáis poniendo mucho entre pera y bigote, flaco. Claro. En el comedor no te soltáis de la garrafa, ¿sí? Te está loriando.
1: Claro, no, es que yo soy como los de tu familia, po.
0: ¿Qué? ¿Qué le voy a sacar a mi familia? En mi familia no hay ningún aficionado al trago, Gancho.
1: Eso sí, Gancho. En la familia del chico no hay ningún aficionado. Sí, son todos profesionales, ¿verdad? ¿Qué le parece? Y ahora un traguito de chicha de cura cabina.
0: ¡Ecolástica! ¡Una parejita!

Es la hora 7:37 minutos.

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0: La presbiacusia es un término médico que describe la pérdida auditiva relacionada con la edad. A medida que envejecemos, es natural que algunas personas experimenten cambios en su capacidad auditiva debido al desgaste de las estructuras auditivas internas y a otros factores relacionados con el envejecimiento. Algunos síntomas y signos que presentan son: dificultad para escuchar conversaciones, necesidad de volumen alto en televisores, radios, teléfonos celulares u otros artefactos, dificultad para escuchar en ambientes ruidosos y presentar dificultades para distinguir palabras cuando hay mucho ruido de fondo, como en restaurantes o fiestas. Causas y factores de riesgo: envejecimiento natural, exposición al ruido a lo largo de la vida, historia familiar. El diagnóstico de la presbiacusia se realiza a través de pruebas auditivas como la audiometría, que evalúa la capacidad de escuchar diferentes frecuencias y volúmenes. Si presenta alguno de estos síntomas y necesita un diagnóstico, escríbanos a centro.fonoaudiologico@ulagos.cl.
1: 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Caselli lo hacía cada fin de semana. ¿Saben lo peligroso que era desairar al dictador? Carlos Humberto lo ignoró. Nunca habrá nadie como él. Nunca confundan lo grande del cheque con lo grande del talento. 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

0: Carlos Humberto Caselli y se acabó.
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Hola, les habla la profesora Ana Mujica de la Universidad de Los Lagos. ¿Sabías que la colaboración comienza a desarrollarse desde los primeros años de vida? En la primera infancia, niñas y niños aprenden a convivir y trabajar con otros a través de experiencias simples del día a día. Colaborar no significa solo compartir juguetes, sino aprender a esperar turnos, escuchar ideas y compartir en actividades comunes. En casa, estas habilidades pueden fortalecerse con pequeñas tareas cotidianas. Ordenar juntos los juguetes, preparar la mesa o construir algo con bloques son oportunidades para aprender a cooperar. Cuando niñas y niños participan en estas actividades, comprenden que sus acciones tienen valor dentro de un grupo. Los adultos cumplen un rol clave al modelar actitudes de respeto y diálogo. Frases como "lo hacemos juntos" o "¿qué idea tienes para resolver esto?" invitan a pensar y actuar en colaboración. A través de estas experiencias, niñas y niños desarrollan habilidades sociales que serán fundamentales para su vida escolar y comunitaria. Aprenden a negociar, a considerar otras perspectivas y a sentirse parte de algo más grande. Colaborar no se enseña con discursos, se aprende viviendo experiencias compartidas. Esto es todo, hasta otra oportunidad.

0: Es la hora 9:27 minutos.
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0: Bienvenidas y bienvenidos a este espacio, La Última Estantería, que nace desde la Dirección de Bibliotecas con el fin de promover la lectura, tanto de autores locales como del resto del mundo, así como también difundir el material disponible en las sedes del sistema de biblioteca. Hoy les hablaré un poco de la escritora y periodista argentina Mariana Enríquez, nacida en Buenos Aires. Ha publicado las novelas Bajar es lo peor, Este es el mar, los libros de cuentos Los peligros de fumar en la cama y Las cosas que perdimos en el fuego, entre otros. Su reciente novela, Nuestra parte de noche, fue merecedora del premio Herralde de Novela, entregado por la editorial Anagrama en el año 2019. Mariana Enríquez se ha hecho más conocida por sus cuentos de terror y fantasía, definiendo lo fantástico como este género que parte en un lugar súper cotidiano, normal, que el lector puede reconocer de manera fácil y que en algún momento tiene un disparo hacia lo sobrenatural, lo increíble, hacia lo extraordinario. En algunos casos eso se mueve hacia lo extraño e inquietante, y en otros casos se mueve derechamente hacia el horror. Los libros de Mariana justamente así son, en momentos muy interesantes, y en otros surge el horror en sus cuentos. En los relatos de los peligros de fumar en la cama y las cosas que perdimos en el fuego, lo cotidiano es una amenaza no exenta de vértigo y violencia, y deja en carne viva a los personajes, muchas veces a la deriva dentro de caserones podridos, vagones de metro, caminos de la provincia y villas del conurbano bonaerense, declara el escritor chileno Álvaro Bizama. En agosto de este año, Mariana Enríquez participó en el ciclo Exhibición de Atrocidades, Festival de Literatura Extraña, en la Biblioteca Nacional de Argentina. Al preguntarle sobre sus libros favoritos, ella declaró que, por ejemplo, de Borges, el primero que leyó fue el libro de los seres imaginarios, en particular el relato Los Espejos. Recuerda que lo leyó a los 8 años. Es un relato sobre cómo hay gente viviendo detrás de los espejos, cómo esa gente va a volver algún día. Para Mariana, eso es lo más extraño. Para ella hay una diferencia entre lo raro y lo extraño. La principal noción de lo extraño, dice, es una realidad que irrumpe en la otra, que en realidad es más realidad aquella que esta, a través de un portal. En este caso, en el cuento de Borges, el portal es el espejo. De ahí que por culpa de Borges no le perdió nunca el miedo a los espejos. En el prólogo de Crónicas Marcianas, escrito por Borges, él se pregunta, ¿cómo puede ser que este tipo, hablando de su infancia en Ohio, me esté dando miedo acá en un patio en Palermo? A Mariana generalmente en las entrevistas le preguntan si es que las cosas que escribe le dan miedo. Ella responde, ¿cómo me da el miedo lo que escribo? O sea, estaría loca. Le preguntan si es que convoca al demonio. No, tampoco, responde ella. El pacto con la ficción siempre fue muy claro. Mariana también dedicó al periodismo musical. Su libro más reciente, Porque demasiado no es suficiente, publicado por la editorial chilena Montacerdos, trata la historia de su amor por el grupo Suede, que finalmente también se transformó en un libro sobre ser fan, en su parte más histórica y también en su parte más oscura. Por ejemplo, volvió a ver la película del hombre que le envió la carta bomba a Björk, que finalmente no explotó. En el año 2024 publicará un nuevo libro de cuentos y está escribiendo una novela. Es sobre fantasmas, adelanta Mariana. De fantasmas sé lo que quieras, dice Mariana en una radio argentina. ¿Y qué es lo más interesante que aprendiste sobre los fantasmas? Lo más interesante, más que sobre fantasmas, es sobre el espiritismo en el siglo XIX. Para las mujeres de mediados del siglo XIX que no votaban, se tenían que casar, no eran propietarias. Ser médium era una salida laboral, y no solo la salida laboral, sino que las podía convertir en estrellas. Y se terminan uniendo las mujeres medios con las sufragistas, es decir, ser médium era progre, y daba un capital simbólico a las mujeres de mediados del siglo XIX. Mariana finalmente logra construir literatura de terror con elementos que no son fantásticos, porque como toda obra de terror te va mostrando suspenso, desafían los códigos con los cuales te mueves habitualmente y te empiezas a preguntar ¿dónde está lo sobrenatural? ¿Dónde está lo fuera de lo común? Pero al final y al cabo son juegos psicológicos de los personajes. Al final uno podría decir ¿qué es lo sobrenatural que ocurre en ese cuento? Y la respuesta podría ser nada. Y esto es horroroso porque uno preferiría que quizás apareciera Freddy Krueger y te descuartizara y así explicar que un ser sobrenatural aparezca de noche y te destroce. En el sistema de bibliotecas de la universidad están disponibles los libros digitales Las cosas que perdimos en el fuego, Los peligros de fumar en la cama, El otro lado y La hermana menor, entre otros, a los cuales puedes acceder a través de Digitalia, base de datos suscritas por la universidad. A continuación, la colega de la biblioteca, Fabiola Albornoz, leerá un fragmento del cuento Los años Intoxicados de Mariano Enríquez.
1: Una noche, cuando volvíamos de Buenos Aires, más temprano de lo normal, una chica se levantó de uno de los asientos adelante de nosotras, se acercó al chofer y le pidió bajar. El chofer frenó sorprendido y le dijo que no tenía parada ahí. Estábamos atravesando el Parque Pereira, a mitad de camino entre Buenos Aires y nuestra ciudad. Está ese parque enorme que alguna vez fue una estancia de más de 10.000 hectáreas y que Perón expropió a sus millonarios dueños. Ahora es una reserva ecológica que parece un bosque algo siniestro, húmedo, en el que apenas entra el sol.

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1: Es la hora 15:18 minutos.

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0: La presbiacusia es un término médico que describe la pérdida auditiva relacionada con la edad. A medida que envejecemos, es natural que algunas personas experimenten cambios en su capacidad auditiva debido al desgaste de las estructuras auditivas internas y a otros factores relacionados con el envejecimiento. Algunos síntomas y signos que presentan son dificultad para escuchar conversaciones, necesidad de volumen alto en televisores, radios, teléfonos celulares u otros artefactos, dificultad para escuchar en ambientes ruidosos y presentar dificultades para distinguir palabras cuando hay mucho ruido de fondo, como en restaurantes o fiestas. Causas y factores de riesgo: envejecimiento natural, exposición al ruido a lo largo de la vida, historia familiar. El diagnóstico de la presbiacusia se realiza a través de pruebas auditivas como la audiometría, que evalúa la capacidad de escuchar diferentes frecuencias y volúmenes. Si presenta alguno de estos síntomas y necesita un diagnóstico, escríbanos a centro.fonoaudiologico@ulagos.cl.
1: Es la hora 15:35.

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0: Hola, les habla la profesora Ana Mujica de la Universidad de Los Lagos. ¿Sabías que el pensamiento crítico también se desarrolla desde la primera infancia? Niñas y niños comienzan a aprender a pensar cuando exploran, comparan y buscan soluciones a situaciones cotidianas. Armar un rompecabezas, construir una torre o intentar abrir un recipiente son ejemplos simples de resolución de problemas. En estos momentos es importante permitir que intenten distintas estrategias antes de intervenir. Cuando los adultos resuelven todo rápidamente, se pierde una oportunidad valiosa de aprendizaje. Preguntas como, ¿cómo podríamos hacerlo? ¿O qué crees que pasará si probamos de otra forma? Estimulan la reflexión. El pensamiento crítico se fortalece cuando niñas y niños pueden observar, probar y evaluar resultados. Cada intento les ayuda a comprender mejor cómo funcionan las cosas. Acompañar estos procesos con paciencia y confianza les enseña que pensar es parte natural del aprendizaje. En la vida cotidiana existen muchas oportunidades para desarrollar esta habilidad. Aprender a pensar es un proceso que comienza desde los primeros años. Cuando acompañemos sus preguntas y descubrimientos, estamos fortaleciendo su curiosidad y su capacidad de comprender el mundo. Esto es todo. Hasta otra próxima oportunidad.
1: Es la hora 16:04.

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1: Es la hora 16:19 minutos.

0: Bienvenidas y bienvenidos a este espacio, La Última Estantería, que nace desde la Dirección de Bibliotecas con el fin de promover la lectura, tanto de autores locales como del resto del mundo, así como también difundir el material disponible en las sedes del sistema de biblioteca. Hoy les hablaré un poco de la escritora y periodista argentina Mariana Enríquez, nacida en Buenos Aires. Ha publicado las novelas Bajar es lo peor, Este es el mar, los libros de cuentos Los peligros de fumar en la cama y Las cosas que perdimos en el fuego, entre otros. Su reciente novela, Nuestra parte de noche, fue merecedora del premio Herralde de novela, entregado por la editorial Anagrama en el año 2019. Mariana Enríquez se ha hecho más conocida por sus cuentos de terror y fantasía, definiendo lo fantástico como este género que parte en un lugar súper cotidiano, normal, que el lector puede reconocer de manera fácil y que en algún momento tiene un disparo hacia lo sobrenatural, lo increíble, hacia lo extraordinario. En algunos casos eso se mueve hacia lo extraño e inquietante y en otros casos se mueve derechamente hacia el horror. Los libros de Mariana justamente así son, en momentos muy interesantes y en otros surge el horror en sus cuentos. En los relatos de los peligros de fumar en la cama y las cosas que perdimos en el fuego, lo cotidiano es una amenaza no exenta de vértigo y violencia, y deja en carne viva a los personajes, muchas veces a la deriva dentro de caserones podridos, vagones de metro, caminos de la provincia y villas del conurbano bonaerense, declara el escritor chileno Álvaro Bizama. En agosto de este año, Mariana Enríquez participó en el ciclo Exhibición de Atrocidades, Festival de Literatura Extraña, en la Biblioteca Nacional de Argentina. Al preguntarle sobre sus libros favoritos, ella declaró que, por ejemplo, de Borges, el primero que leyó fue el libro de los seres imaginarios, en particular el relato Los Espejos. Recuerda que lo leyó a los 8 años. Es un relato sobre cómo hay gente viviendo detrás de los espejos, cómo esa gente va a volver algún día. Para Mariana, eso es lo más extraño. Para ella hay una diferencia entre lo raro y lo extraño. La principal noción de lo extraño, dice, es una realidad que irrumpe en la otra, que en realidad es más realidad aquella que esta, a través de un portal. En este caso, en el cuento de Borges, el portal es el espejo. De ahí que por culpa de Borges no le perdió nunca el miedo a los espejos. En el prólogo de Crónicas Marcianas, escrito por Borges, él se pregunta, ¿cómo puede ser que este tipo hablando de su infancia en Ohio me esté dando miedo acá en un patio en Palermo? A Mariana generalmente en las entrevistas le preguntan si es que las cosas que escribe le dan miedo. Ella responde, ¿cómo me da el miedo lo que escribo? O sea, estaría loca. Le preguntan si es que convoca al demonio. No, tampoco, responde ella. El pacto con la ficción siempre fue muy claro. Mariana también dedicó al periodismo musical. Su libro más reciente, Porque demasiado no es suficiente, publicado por la editorial chilena Montacerdos, trata la historia de su amor por el grupo Suede, que finalmente también se transformó en un libro sobre ser fan, en su parte más histórica y también en su parte más oscura. Por ejemplo, volvió a ver la película del hombre que le envió la carta bomba a Björk, que finalmente no explotó. En el año 2024 publicará un nuevo libro de cuentos y está escribiendo una novela. Es sobre fantasmas, adelanta Mariana. De fantasmas sé lo que quieras, dice Mariana en una radio argentina. ¿Y qué es lo más interesante que aprendiste sobre los fantasmas? Lo más interesante, más que sobre fantasmas, es sobre el espiritismo en el siglo XIX. Para las mujeres de mediados del siglo XIX que no votaban, se tenían que casar, no eran propietarias, ser medium era una salida laboral, y no solo la salida laboral, sino que las podía convertir en estrellas. Y se terminan uniendo las mujeres medios con las sufragistas, es decir, ser medium era progre, y daba un capital simbólico a las mujeres de mediados del siglo XIX. Mariana finalmente logra construir literatura de terror con elementos que no son fantásticos, porque como toda obra de terror te va mostrando suspenso, desafías los códigos con los cuales te mueves habitualmente y te empiezas a preguntar ¿dónde está lo sobrenatural? ¿Dónde está lo fuera de lo común? Pero al final y al cabo son juegos psicológicos de los personajes. Al final uno podría decir ¿qué es lo sobrenatural que ocurre en ese cuento? Y la respuesta podría ser nada. Y esto es horroroso porque uno preferiría que quizás apareciera Freddy Krueger y te descuartizara y así explicar que un ser sobrenatural aparezca de noche y te destroce. En el sistema de bibliotecas de la universidad están disponibles los libros digitales Las cosas que perdimos en el fuego, Los peligros de fumar en la cama, El otro lado y La hermana menor, entre otros, a los cuales puedes acceder a través de Digitalia, base de datos suscritas por la universidad. A continuación, la colega de la biblioteca, Fabiola Albornoz, leerá un fragmento del cuento Los años Intoxicados de Mariano Enrique.
1: Una noche, cuando volvíamos de Buenos Aires, más temprano de lo normal, una chica se levantó de uno de los asientos adelante de nosotras, se acercó al chofer y le pidió bajar. El chofer frenó sorprendido y le dijo que no tenía parada ahí. Estábamos atravesando el Parque Pereira, a mitad de camino entre Buenos Aires y nuestra ciudad. Está ese parque enorme que alguna vez fue una estancia de más de 10.000 hectáreas y que Perón expropió a sus millonarios dueños. Ahora es una reserva ecológica que parece un bosque algo siniestro, húmedo, en el que apenas entra el sol. El alfasto lo divide por la mitad. La chica insistió. Muchos pasajeros se despertaron. Un hombre dijo, ¿pero a dónde querés ir a esta hora, querida? La chica, que era de nuestra edad y tenía el pelo atado en una cola de caballo, lo miró con un odio terrible que lo dejó mudo. Lo miró como una bruja, como una asesina, como si tuviera poderes. El chofer la dejó bajar y ella corrió hacia los árboles. Desapareció en una nube de tierra cuando el ómnibus volvió a arrancar. Una señora se quejó en voz alta. ¿Cómo la dejan sola hasta ahora? Le pueden hacer cualquier cosa. Ella y el chofer discutieron casi hasta que llegamos a la estación. Nunca nos olvidamos de esa mirada y de esa chica. Nadie le iba a hacer daño, de eso estamos seguras. Si alguien podía ser dañino, era ella. No llevaba bolso ni mochila. Estaba vestida con ropa demasiado veraniega para el fresco de la noche de otoño.

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¿Sabías que cuidar tu salud auditiva es esencial para una buena calidad de vida? Hoy queremos contarte sobre tres exámenes que se realizan dentro de la Universidad de Los Lagos, en el edificio de salud, los cuales son otoscopía, es una revisión visual del canal auditivo y del tímpano. Usando un otoscopio se puede identificar infecciones, obstrucciones como tapones de cerumen, cuerpos extraños y otras condiciones. Audiometría. Es una prueba que mide tu capacidad para escuchar sonidos. Con ella, los especialistas pueden detectar pérdidas auditivas y ayudarte a encontrar la mejor solución. Impedanciometría. Este examen evalúa la función del oído y medio, incluyendo la movilidad del tímpano y la cadena de huesecillos que se encuentran en él. Es crucial para diagnosticar problemas como infecciones o acumulación de líquido. ¿Necesitas realizarte uno de estos exámenes? Escribe a centro.fonaudiologico@ulagos.cl.

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0: Hola, les habla la profesora Ana Mojica de la Universidad de Los Lagos. ¿Sabías que la negociación también se aprende en la infancia? Cuando niñas y niños juegan juntos, a veces surgen desacuerdos sobre turnos, materiales o reglas del juego. Estos momentos son oportunidades para aprender a dialogar y buscar acuerdos. En lugar de resolver el conflicto inmediatamente, los adultos pueden acompañar el proceso preguntando qué ocurrió y qué soluciones podrían funcionar para ambas partes. Frases como, ¿cómo podemos resolver esto? O ¿qué idea tienen para compartir? Invitan a reflexionar. Aprender a negociar implica escuchar al otro, expresar necesidades y considerar diferentes puntos de vista. Estas habilidades fortalecen la convivencia y el respeto mutuo. La infancia es un momento ideal para practicar estas experiencias en un ambiente seguro. Con apoyo y orientación, niñas y niños descubren que los conflictos también pueden transformarse en oportunidades para aprender y convivir. Aprender a dialogar y a llegar a acuerdos desde pequeños fortalece habilidades sociales que acompañarán a niños y niñas durante toda la vida. Estas experiencias tempranas también les enseñan a reconocer que las diferencias pueden resolverse mediante respeto y la cooperación. Esto es todo. Hasta una próxima oportunidad.
1: Es la hora 18:02.

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1: El entrenamiento de la voz en el doblaje es un proceso largo que involucra cuatro elementos importantes: interpretación, entrenamiento del proceso técnico de la grabación, entrenamiento articulatorio y el entrenamiento del español neutro, siendo estos dos últimos los más relacionados al quehacer fonoaudiológico. El español neutro o internacional es un español que se caracteriza por no tener acento regional, en la entonación, en el ritmo de habla y sin modismos. Todo lo anterior con el objetivo de eliminar la identificación territorial de tal forma que no se puede identificar el origen del hablante. El español neutro debe ser el mismo para un habitante hispano como por ejemplo de México, Argentina o Chile. El entrenamiento del español neutro busca la eliminación de los modismos, el entrenamiento melódico del habla, la entonación, la intensidad en los finales de las frases, el entrenamiento del ritmo y las pausas del habla. El entrenamiento articulatorio tiene como fin desarrollar memoria muscular de la articulación de un texto, de los sonidos del habla y de sus combinaciones, lo que dará como resultado una articulación correcta y automática al momento de la interpretación vocal. Si tienes dudas o necesitas una evaluación, escríbenos a centro.fonoaudiologico@ulagos.cl.

0: Hola, les habla la profesora Ana Mujica de la Universidad de Los Lagos. ¿Sabías que la colaboración comienza a desarrollarse desde los primeros años de vida? En la primera infancia, niñas y niños aprenden a convivir y trabajar con otros a través de experiencias simples del día a día. Colaborar no significa solo compartir juguetes, sino aprender a esperar turnos, escuchar ideas y compartir en actividades comunes. En casa, estas habilidades pueden fortalecerse con pequeñas tareas cotidianas. Ordenar juntos los juguetes, preparar la mesa o construir algo con bloques son oportunidades para aprender a cooperar. Cuando niñas y niños participan en estas actividades, comprenden que sus acciones tienen valor dentro de un grupo. Los adultos cumplen un rol clave al modelar actitudes de respeto y diálogo. Frases como "lo hacemos juntos" o "¿qué idea tienes para resolver esto?" invitan a pensar y actuar en colaboración. A través de estas experiencias, niñas y niños desarrollan habilidades sociales que serán fundamentales para su vida escolar y comunitaria. Aprenden a negociar, a considerar otras perspectivas y a sentirse parte de algo más grande. Colaborar no se enseña con discursos, se aprende viviendo experiencias compartidas. Esto es todo, hasta otra oportunidad.
1: Es la hora 20. 2 minutos.

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